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0: 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Son las 7 de la noche y 8 minutos. 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
1: Muy buenas noches, un saludo por favor para la tripulación cita, para la cita express número 31 que está rumbo a Guayaquil.
2: Buenas noches, Radio La Única, felicitándoles por su lindo programa. Quiero mandar un saludo, un gran saludo allá a Cochabamba Norte, para mi comadre Pati Tonato, mi brother Chamoye, el Álvaro, la Jack ahí. Ya, por Dios, ya, si van a tomar, inviten, sí, uno con sed está acá. Bueno, bueno.
3: 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Quiero mandarle un saludito a hasta allá San Antonio de Pichincha, que mi papá está trabajando en la panificadora Espiga de Oro. Gracias. Saludos y un fuerte abrazo.

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Son las 7:56 PM. 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

La única puntual. Son las 8:12. 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

0: 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Son las 8 de la noche y 18 minutos. 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

0: La única puntual. Son las 8:31 p.m.
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0: 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Son las 8:38 p.m.
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Son las 8:59. 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

0: 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Son las 9:05. 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

La única puntual. Son las 9:26. 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
1: Buenas noches, Radio La Única. Quiero mandar un saludo allá a Cochabamba Norte, a mis tíos y a mi comadrita Patito Nato. Un saludo a mi brother del Álvaro, a mi tía La Jackie y a mi abuelito Ángel Tonato ahí. Que por favor, para la otra, inviten que uno también siga hasta. Saludos, saludos, familia por allá.
2: Radio La Única, muy buenas noches, de excelente música, excelentes mezclas. En esta noche ya de domingo, finalizando, siempre en compañía de la 94.5, aquí sobre ruedas.

0: Qué buena música, feliz descanso. Desde la casa de mi esposa Rosita Campover en el Troje, señor Baez. Que tengan una buena noche, Radio La Única, bendiciones.
1: Muy buena noche, Radio La Única, aquí regresando a la casa desde Machachi. Quiero mandar un saludo para mi mami y también que me ayude una canción de los Pepe Richard. Muchas gracias y a full sintonía.
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1: 7373 cordiales, una buena noche, una bendecida noche para la única, la mejor radio de la capital. Buenas músicas, buenas cumbias, buenas mezclas de hermano, como siempre, como todas las noches. Te saluda tu fiel oyente de amigo de siempre, José Santa María, aquí manejando la unidad 01 Pedictax junto a la única hasta las 12 de la noche y un poquito más. Bendiciones, bendiciones para la única, la mejor radio de la capital. 1029 73 cordiales.

0: 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Son las 10 de la noche en punto. 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

La única puntual. Son las 10 de la noche y 27 minutos. 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

La única puntual. Son las 11 de la noche y un minuto. 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

0: 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Son las 11 de la noche y 30 minutos. 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

La única puntual. Son las 11 de la noche y 37 minutos. 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

0: 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Son las 11 de la noche y 55 minutos. 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

0: Vecino, sé.
1: ¿En qué lado estás? Te estoy diciendo para pegarnos uno que tres, pues. ¿Dónde estás para caerte?
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0: minutos. ¿Cómo estamos? Buenos días. Recuerda que estamos ya receptando tus notitas de audio a través del 098-4644-388. Aquí estamos hasta que el reloj marque las 5 en punto de la mañana. Queremos acompañarles a cada uno de ustedes. Señoras y señores, ¿por qué nos dice? Buenos días, Radio Nueva Única. ¿Me podría ayudar con una musiquita de los hermanos Cando? Muy bien, ya le solicitamos, ya le buscamos y le complacemos, ¿ok? ¿Por qué nos dicen?
1: Ya era hora, con una hora atrasada ya.
0: Empezaste. El live consta de que no llegamos atrasados. Ustedes me van a hacer hablar con el jefe.

0: cajita de audio. Muy bien. Por acá nos dice, queremos mandar un tremendo saludo para mi gente linda de Calderón. ¿Cómo estamos, los señores panificadores? Buenos días, buenos días, buenos días. Por acá nos dice, por acá nos dice, por acá nos dice.
1: Radio La Única, buenos días. Aquí empezando labores desde Bilbao, España. Un saludo muy especial para John Soria, mi hermano. Que le vaya muy bien este día. Saludos a todos. Muchas gracias, Radio La Única.
2: ¡Ay, bebé!
0: Pero aquí estamos, señores y señores. ¡Qué gusto, qué placer! Aquí ya nuestros hermanos ecuatorianos residentes en Europa, residentes que en los Estados Unidos se hacen presente ya a través de su notita de audio. ¿Pero qué nos dicen?
3: Radio La Única, muy buenos días. De saludos cordiales. Te saluda el loco Walter del Ecuador. Quiero mandar un saludo cordial para allá, para Eli, para allá.
2: ¡Uy, bebé!
3: Recuerdo que le amo bastante. Y una musiquita, por favor, de Provincia Latina. Éxitos y bendiciones, ¿ya?
0: El Pepe.
2: ¡Uy, bebé!
0: ¿Por qué estamos, Jan? Aquí también puede declararse, no hay problema. Señora que

mañana, señoras y señores. Mi nombre, Isaac Rojas, y ya estamos en vivo a través de Radio La Única 94.5 FM. Súbelo, súbelo, súbelo, súbelo, súbelo, súbelo, súbelo.

0: emoción que se siente. Ahora ya de lunes a viernes, desde las 12 hasta las 5 horas en punto en el reloj, cuando te marque, estaremos ya acompañándote. ¿Cómo estamos, mis amigos, los duros del volante, los super canarios? ¿Cómo estamos? No se reportan. ¿Qué pasa? ¿Qué ha pasado? ¿Qué ha pasado? Marcamos exactamente 1 de la mañana con 12 minutos. 1 de la mañana con 12 minutitos.
1: ¡Maestro!
0: ¿Cómo andamos? ¿Cómo andamos? Los maestros planificadores, la caserita que ya hace el ingreso a su lugar de trabajo en su respectivo mercadito. ¿Cómo estamos? Buenos días. Aquí estamos marcando exactamente 1 de la mañana con 12 minutos. 1 de la mañana con 12 minutos. Te acompañamos en el transcurso de que estás yendo de igual manera a tu trabajito. Los señores guardias de seguridad también, que se encuentran ya trabajando 24/7. Queremos mandarles un tremendo saludo a cada uno de ustedes. Por acá, recuerda mandar tu notita de audio, saludando a tus amigos, a tus familiares, a tu peor es nada. A través del 098-4644-388. 098-4644-388. Muy bien, señoras y señores. Queremos saludarles a cada uno de ustedes. Buenos días, Ecuador. A mi gente linda, madrugadora, a mi gente linda, trabajadora 24/7, ¿cómo estamos? Buenos días.
2: Buenos días, Radio La Única, excelente música y salsita. Escuchándole, encargándole. Por favor, ¿me puede poner una musiquita de Byron Caicedo? No soy de tu clase. Gracias.
0: ¡Claro!

0: buenos días, muy buenos días. Un saludito para el más querido Javier Malán. Estamos desde Guayaquil, rumbo, Ambato, Ambato.
1: ¡Maestro!
2: ¿Cómo estamos? Okay, saludito para que uno de ustedes, muy bien. A todas las personitas que están ya trasladándose a las diferentes provincias del Ecuador, siempre en la compañía de Radio La Única 94.5. ¿Cómo estamos? Buenos días, buenos días.
3: ¿Cómo está Radio La Única? Muy buenos días.
2: Oli.
3: Y ya llegando a mi casita, antes de irme a dormir, por favor, me podrían complacer con el tema de Ángel Guaraca, tu cruel traición. Por favor, saludo muy especial allá en la Libertad a Fernanda Quispe. Gracias.
2: Ya me amas. Mi gente linda, La Libertad ya presente junto a todos nosotros. Nos dice por acá, muchos éxitos, Radio La Única, martillando en el canal de la cooperativa Rey Taxi. ¿Cómo estamos? Buenos días, buenos días.
1: ¡Maestro!
2: Mi gente linda, ecuatorianos residentes en Europa, ¿cómo estamos? Buenos días. Ya despertándose a trabajar como todo ecuatoriano trabajador.
4: Hola, buenos días, Radio La Única. Un saludo desde Madrid, España. ¡Bien! Para la familia Toapanta Simbaya, en San Luis de Calderón.
2: ¡Achón!
4: Y nada, y trabajando ya, empezando el lunes, con la buena música que ponen ustedes aquí. Pues nada, gracias.
2: muy bien, señoras y señores. Ahí están todos nuestros oyentes, los fieles oyentes. Ya conectándose junto a Radio La Única 94.5. Aquí estamos, señoras y señores, sonando desde la mitad del mundo, del mejor país que tiene el mundo, y por supuesto con la mejor radio.

Colombia, ¿cómo les va? ¿Cómo les va? Mi gente linda de Cayambe, mi gente linda de Salcedo, mi gente linda de Ambato, ¿cómo estamos? Buenos días. Ecuatorianos residentes en Europa, buenos días. Queremos saludarles a cada uno de ustedes, ¿ok? Señoras y señores, ¿por qué nos dice? Buenos días, Radio La Única. Saludos desde Madrid, ya en la trabajación. Buen inicio de semana y bendiciones para todos. Aquí, dice, soldando una tubería a tope con La Única. ¡Muy bien!

0: saludo muy grato para todos los ecuatorianos desde Madrid, España, desde el barrio de Villaverde Alto. Que tengan un buen amanecer, que Dios me los bendiga y agradecer a todos los locutores que ponen una música hermosa y bellísima y que da hasta ganas de estar arreglando y bailando, ¿vale? Que estoy en la casa y limpiando, pero escuchando música, ¿vale?
1: Muy bien, muy bien. ¡Qué gusto! Limpiando, barriendo, haciendo los quehaceres, mi gente linda, ecuatorianos en Europa. ¿Cómo estamos? 1:25 a.m. 1:25 a.m, señoras y señores. ¿Dónde están? ¿Dónde están mis supercanarios? No les siento. No les veo. No les oigo.
2: Vale, eso no vale. Saludos desde el sector de la Villa Flora, Panadería Superior. Te escuchamos, full volumen.
1: Esa es Panadería Superior. Los fieles oyentes de La Única, como siempre, reportando sintonía.
3: Hola, ¿qué tal Radio La Única? Buenos días.
1: Hola, mi amor.
3: Se hace música, buenos DJs.
4: Uy,
3: quiero mandar un saludo para mi esposa allá en el barrio Caupicho.
1: Ya.
3: A Edith Acosta, que estamos trabajando full volumen juntos.

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0: Así que vamos avanzando en esta programación. 1:35, señoras y señores. 1:35. Aquí estamos saludándoles a cada uno de ustedes. Por acá nos dicen:
1: buen día, Radio La Única. Te saluda Diego desde New Jersey.
0: Chévere.
1: Aquí laborando toda la noche y madrugada. Un saludito para mi hermana Liz Carita allá en la Tacunga.
0: ¡Maestro! Muy bien. Por acá receptamos saluditos, peticiones musicales a través del 098-4644-388. 098-4644-388. Muy bien. Por acá estamos saludándoles, Super Canarios. Buenos días, buenos días. Por acá lo que está martillando 24-7 también. Para mi gente linda de Europa, ¿cómo estamos? Buenos días. ¿Cómo estamos, Mari? Por ahí no sé. Por ahí le teníamos a Mari a través de nuestra plataforma de TikTok. Y si usted nos quiere ver, ver qué estamos haciendo aquí en la cabina principal del Radio La Única, puede acceder a nuestra página web en La Única TV, ¿ok? Dicho esto, señoras y señores, vamos a empezar este lunes espectacular como usted se lo merece. Siempre con el pie derecho, siempre para adelante, nunca para atrás ni para tomar impulso. Aquí estamos más prendidos que monigote en 31 de diciembre. Y vamos a colocar musiquita para que usted lo disfrute, para que usted lo escuche. Usted está ya empezando ya con los quehaceres domésticos. Si está haciendo el desayuno, mi gente linda de Europa, pues buenos días. Les acompañamos con la mejor de las músicas. Y de igual manera, usted revisa lo que es su petición musical a través del 098-4644-388. Así como usted lo escucha. Muy bien. Dicho esto, señoras y señores,

0: de la mañana con 46 minutos, porque dicen, pónganse una de Roguestá, la divorciada. Estamos embalados, Food Volumen. Chévere, chévere, mi pana. Panificadores, maestros panificadores, ¿cómo estamos? Buenos días. Buenos días, buenos días, buenos días. Pero ya nos dicen, muy buenos días. Muy buena programación. Un saludo de la familia Chiluisa Amagua, allá en el sur de Quito, El Pintado. Barrio Marco Pamba, desde Ñuquén, Suiza. Bendiciones. Muy bien, muy bien, muy bien. Familia Amagua. Les cuento que el 31 de diciembre estaremos en Marco Pamba, despidiendo el año ya. Confirmadísimo. Con la familia Amagua. Así que, señoras y señores, queremos invitarles a cada uno de ustedes a formar parte ya de este programa espectacular. A través del 098-4644-388. Ahí receptamos tu notita de audio, tu mensaje. ¿Dónde están los duros del volante que no se reportan? ¿Qué pasó? ¿Qué pasó? ¿Qué pasó? ¿Dónde está la caserita del mercado que se encuentra ya haciendo las compritas para ya empezar a dar producción en el mercado, a los diferentes mercados del Ecuador? Queremos mandar un tremendo saludo, ¿ok? 1:47
1: Señor DJ, muy buenas noches.
0: Hola, mi amor.
1: Le saluda su fiel oyente.
0: Dígalo.
1: Una persona con discapacidad, Aarón, Alguien que me dé una cumbia, vamos.
0: Chévere, Aarón. Aarón Cárdenas, ¿cómo estamos? Buenos días, qué gusto, qué gusto, qué gusto. Queremos saludar a cada uno de ustedes. Muy bien, Flamia Mosh. ¿Cómo estamos? ¿Cómo estamos? Buenos días. Por acá queremos mandar un tremendo saludo para Teo. Queremos mandar un tremendo saludo para Mari, también que se encuentra ya dirigiéndose a hacer unos papeles allá en Italia. Muy bien, ¿para qué nos dice? Buenos días, una excelente semana. ¿No será de tomar un chiquito? Con gusto. De sus labios hasta veneno me tomo, dijeron por ahí. Señoras y señores, 1:48 Usted que está martillando, usted que se encuentra ya con el pasajero. No, hoy creo que no les he de tocar, ¿no? Porque la mayoría de veces, los fines de semana, siempre les toca un pasajero que va, pero en un sueño profundo. Que le dejan bautizando hasta el taxi. ¿Cómo estamos? Un saludo para. Vamos a leerle, ¿ya? Un saludo para Paola Alobuela, de parte de su esposo. Muy bien, ¿eh? ¿Cómo estamos, Neider? Buenos días, buenos días, buenos días. Señoras y señores, menos palabras y más música. Queremos seguir acompañándoles hasta

mandan sintonía a través del nexo de contacto 098-46-44-388. Por ejemplo, dice, un saludo para tu esposo y para el grupo de taxistas, los veladores activos en el sur de Quito, para Don Mora, Don 48, y para el indígena. Que aplique rápido, Ana y yo. Muy bien. Por ello queremos saludarles a cada uno de ustedes, a los señores taxistas que ya están martillando 24-7. Queremos saludarles y mandarles un extenso saludo. Por ello nos dice una canción, por favor, de Gerardo Morán, En Vida, y Ángel Guaraca, Cuando Salí de Mi Pueblo. Muy bien. Mi estimado Johnny, ya le complacemos peticiones musicales. De igual manera, a través del 098

Llegamos exactamente 2 de la mañana con 8 minutos. 2 de la mañana con 8 minutitos. Seguimos receptando saluditos para cada uno de ustedes. ¿Por qué no dice saludos desde Riobamba? ¿Dónde está mi gente linda? Del austroecuatoriano. ¿Cómo estamos? Buenos días. Buenos días, dice. Saludos desde Italia. ¿Cómo estamos? Buenos días, buenos días, buenos días. Ecuador, Ecuador, mi país. Por acá teníamos un saludito. Déjeme le chequeo. Señor Johnny nos dice por acá. Se nos perdió. Un saludo para muy especial para mi esposa, Corina.

ecuatorianos residentes en Nueva York, en Estados Unidos, mi gente linda, residente en España, Italia, mi gente linda también dice por acá, queremos saludarles a cada uno de ustedes, mi gente linda de Calderón, Oyacoto, ¿cómo estamos? Buenos días a los guardias de seguridad. ¿Cómo estamos? Buenos

Buenos días. Queremos mandarle un tremendo saludo a cada uno de ustedes, ¿ok? Señoras y señores, damas y caballeros, niños y niñas, cachorros y cachorras. Muy bien, por acá dice...

Riobamba, de mamá Lola para Wendy, que la mamita le ama mucho, hasta el chunguito, dice. Te saludando para Wendy Arias. Muy bien, ahí están los respectivos saluditos, señoras y señores.

0: Pensé que era que ese programa en serio transmite, dice. Claro que sí, por supuesto. Siempre transmitimos la mejor energía, siempre 24/7. La única radio que no duerme. La única 94.5 FM.
1: ¡Numen! ¡Numen!
0: Ay, ay, ande echaste, hijo, ande echaste. Los panificadores, Panadería Superior, ¿cómo estamos? Buenos días.

10 minutitos. Un saludito para mi nuera Mayerly Catota. Igualmente le quiere hasta el chungo. ¿Quién no quiere a su suegra? No me responda. Quiero mandar un tremendo saludo para que uno de ustedes.

0: a través de los medios de contacto 098-46-44-388. 098-46-44-388. Nos dicen...
1: Buenos días, muy buenos días a Radio La Nueva Única 94.5 FM a full sintonía aquí de Manacida en Riobamba, la Sultana de los Andes.
0: Hola, mi amor.
1: No sé si me puede complacer con una musiquita. Si tanto amor nos tuvimos, ¿por qué se terminó? Saluditos, saluditos.
0: Chévere, mi pana. Frijolito. Buenos días, buenos días. Mi gente linda, Riobamba. Claro que sí, ya le complacemos, no hay problema. Por acá nos dice, saluditos desde Nueva York, ¿cómo estamos? Ecuatorianos por el mundo, buenos días, Eli, ¿cómo estamos? Buenos días, buenos días. Mi gente linda de España, activos 24-7 a través de Radio La Única, 94.5 FM. ¿Dónde están los duros del volante? ¿Dónde están los vecinos de los mercaditos? La casera que está haciendo las compritas para después hacer la bendición. ¿No es bendición? ¿Cómo sería? Vendación. ¿O cómo se dice cuando van a revender? Buenos días, buenos días. Por acá nos dicen saludos desde Marbella, España, a full sintonía. Chévere. Aquí trabajando, dice. Trabajando como cuando usted era casado.
1: O sea, sigo casado, mijo.
0: Ok, 2 de la mañana.

tienen los hombres y las mujeres más trabajadoras, por supuesto. Nosotros aquí nos encargamos de colocar la musiquita para que usted disfrute, que usted baile, que usted goce. Se está arreglando la casita, por supuesto. Nosotros nos encargamos de hacer que usted arregle con esas energías. Dice, buenos días. Saludos desde el Cotopaxi, mi gente linda de la provincia de Cotopaxi. ¿Cómo estamos? Buenos días.

0: Luis, ¿cómo estamos? ¡Buenos días! ¡Épale, épale, épale, épale! Por acá se hacen ya reporte de sintonía en esta parte de la madrugada. Muy bien.
1: No dará miedo quedar solito y tal. No da miedo.
2: Aléjate, diablo panzón.
0: ¿Por qué nos dicen?
3: Un saludo muy especial para toda mi linda gente de Ecuador. Se les saluda desde Chicago. Ahorita damos full trabajo al 100%. Toda la noche, hasta las 5 de la mañana. Saludos, saludos para todos.
0: Bendiciones. Aguanta tantito.
3: Muy buena música.
0: Muy bien.

allá. Lo que se encuentra en el norte, sur del país. ¿Cómo estamos? Buenos días, buenos días. ¿Por qué nos dice? Buenos días, doña Normita. ¿Cómo estamos, doña Normita? ¿Cómo estamos? Carito, desde los Estados Unidos. ¿Cómo estamos? Buenos días. ¡El Lucho! ¡Buenos días, Lucho! ¿Dónde están los duros del volante? Los que estaban martillando ya desde las 2 de la mañana, desde la 1, desde las 12. Nosotros te acompañamos desde las 12 en punto de la noche hasta cuando el reloj marque las 5 en punto de la mañana, ¿ok? Este lo realizamos de lunes a viernes. Así que, atenti, Ecuador, atenti. ¿Por qué nos dice? Vamos a acercarnos para leer, ¿ya? Saludos desde Carolina del Sur. Saluditos para mi querido Ecuador. Muy bien, ¿eh? Ahí Carito se hace presente con sus respectivos saluditos. Señoras y señores, dicho eso, marcando exactamente 2 de la mañana con 43 minutos. 2 de la mañana con 43 minutos. Queremos seguirle dando más y más música en esta noche espectacular, señoras y señores.

0: Caldito de gallina, platito de cuy. Eso es lo que podemos ofrecer aquí en el Ecuador. Muy bien, señoras y señores, buenos días, buenos días, buenos días, buenos días. 10 minutos nos separa de la hora 3. 10 minutos nos separa de la hora 3 en punto de la mañana, ¿ok? Nosotros conectados con ustedes 24/7. Queremos saludarles a cada uno de ustedes, señoras y señores.
1: Buenos días, buenos días, buenos días. Radio La Única, la mejor radio. Desde acá, desde Portugal, queremos mandar un saludo a todos los que conforman la mejor radio, Radio La Única. Por favor, si me puede complacer con una canción de Byron Caicedo, El Tsunami. Y también un saludo muy especial para mi amigo Tupe. Parece que el fin de semana se ha tomado hasta el agua de los floreros. Que se apure, sí, que se apure trabajando, que a mí no viene el

0: Tres Cordiales Radio La Única. Excelente, excelente programación.
1: Eso es ¡maestro!
0: Un saludo para toda esa gente del transporte que viajamos al momento viajando desde la ciudad de Otavalo hasta Loa. Buena, buena la programación. Bendiciones, dice Isaac. Esa es.
2: ¡Chévere! ¡Qué gusto! ¡Hola, mi amor! A los duros del volante, ¿cómo estamos? Buenos días. Nosotros les acompañamos hasta cuando el reloj marque las 5 en punto. Daisy ya se viene, siguiente. DJ. Muy bien, muchas gracias a los chofercitos carreteros. Buenos días.
3: Muy buenos días, Radio La Única. Un saludito para los tres camiones que venimos viajando desde el Lago Aureo hacia Quito. Recién aterrizando a Quito y ayúdenme con una canción de Ángel Huaraca.
2: Ya mi amor.
4: Buenos días. Por favor, un saludo para acá al personal de Arca, laborando en esta noche de velada. Un saludazo para la Paola, para el Monín y para todos los que se encuentran aquí.
2: Hola, tía Paola, buenos días. Hola, Monín, buenos días. ¿Cómo estamos, Ecuador? Los que trabajamos de velada. Las costureras, los señores de que trabajan en empresas y sintonizan 24/7 Radio La Nueva Única. Buenos días para cada uno de ustedes. Por acá nos dice un saludo para los muchachos de la empresa Cocción. En especial para Stalin Velázquez. Muy bien, ahí les hacemos la cordial invitación a sintonizar 24 horas. La Nueva Única, 94.5 FM. Así que manden más sus audios. ¿Qué pasó con los duros del volante? ¿Qué pasó con los señores super canarios que no se reportan? Ya se les va a poner multa, ¿no? Ya se les va a poner multa. 098-4644-388. El nexo de contacto de Radio La Nueva Única. ¿Cómo estamos, Gis? Buenos días, saluditos.

0: En una cabina, muy solito estoy. Buenos días, Radio La Única. Saludos a toda la gente trabajadora desde Zaragoza y para Zaragoza. ¡Qué chévere! Son espectaculares a todos los ecuatorianos que se reportan a través del WhatsApp 098-4644-388. Saludos espectaculares para que ustedes nos dicen.
1: Radio La Única. También los migrantes escuchamos la radio. Un saludo cordial al Capibar ahí en Manhattan. 7373.
0: Andresito Crespo, ¿cómo estamos? Buenos días. Buenos días, buenos días. Martillando 24-7.
2: Hostia, tío. Desde la Villa Flora.
0: Ay, queremos saludarles a uno de ustedes. A full volumen. Para el sector de la Villa Flora. Panadería Superior.
3: Saluditos a Radio La Única, full sintonía, acompañados con mi señora madre Patricia Carrillo, full sintonía, cocinando para mañana en la ventita.
0: Qué chévere, qué chévere. ¿Qué vende, vea vecino? Confirme. ¿Qué vende? Frijolito, y para su señora madre un saludo espectacular. Marcamos exactamente 3 de la mañana con 6 minutos. 3 de la mañana con 6 minutos, el tiempo vuela. El tiempo vuela, saludos desde los Estados Unidos, full en vale. Haciendo pancito, dice, bendiciones. Maestros panificadores, ¿cómo estamos? ¿Desde qué panadería están reportando sintonía a través de La Única? Confirme, mande su notita de audio. Radio La Única 94.5 FM. La única radio que no duerme 24-7, ¿ok? Recuerda nuestros nexos de contacto 098-464-4388, ¿ok?

0: ¿Por qué nos dicen? Hola, saludos desde Valencia, España. Muy bien. Nuestros hermanos como compatriotas, nuestros hermanos ecuatorianos. Ya escuchan la nueva única a través de la página web, ¿ok? Ahí nos puedes ver también. Hola, ¿cómo están? Buenos días. Ahí se, no sé cómo se imagine al locutor, ¿no? Pero si quiere conocerle cómo es este capibara, ingrese a la única TV, ¿ok?
1: Venga la morcilla, venga mi guapo la morcilla, la morcillita estamos preparando para la venta del día de hoy, Saludos.
2: ¡Está maestro!
0: Venga mi amorcito, venga mi bello, venga mi amor. Para familia Bravo Pulamarín, buenos días. Señores y señores, menos palabras y más música. Vaya, prepara esa morcillita bailando. Mira, goza.

0: ¿Por qué nos dice estamos bailando con la cocinera? Señoras y señores, marcamos exactamente 3 de la mañana con 13 minutos. 3 de la mañana con 14 minutos. Ya cambió. Ok, queremos seguirle saludando a cada uno de ustedes. ¿Por qué nos dicen? Qué bonito audio.
1: Hijo de mi música, Beisa, ya quiere bailar la cocinera.
0: Ya nos bajamos, hija, ya nos bajamos. Un ratito, Shuyay. Shuyay. Shuyay. El nexo de contacto de la nueva única 94.5, ¿ok? Queremos saludarles a cada uno de ustedes, señoras y señores, señor Edwin DJ. ¿Cómo estamos? Buenos días. ¿Cómo estamos? Buenos días, buenos días, buenos días. Maestros panificadores, señores empacadores, señores taxistas, ¿cómo estamos? Buenos días. Los que ya se levantaron a las 3 de la mañana para continuar ya con el trabajo que se realiza día a día, ¿ok? Vamos a empezar este lunes espectacular. Vamos a empezar con el pie derecho. Siempre para adelante, nunca para atrás ni para tomar impulso. Y nosotros estamos aquí, nosotros, en la cabina de la nueva única 94.5 a full sintonía, ¿ok? Señoras y señores, vamos a ponerle más alegría y más sabor para que lo baile la priosa, para que lo baile el priose. Para que lo baile el bautizado. ¡Que vivan los que bailan!
2: ¡Viva!
0: ¡Que viva mi suegra!
2: ¡Viva!
0: ¿Para qué nos dicen?
3: Oye, radio, la única, estoy en la veladita, pero como que me da sueñito. Póngale una de Karina Kais. Una de Karina Kais y verá que me levanto. De una.
0: Ya le ponemos una carinita Kaiser, ya para que no se me duerma, ¿ok? Davidcito, ¿cómo estamos? Buenos días. Qué gusto a los diferentes amigos oyentes que nos sintonizan a través de las empresas que están en veladitas, que se encuentran ya viajando de igual manera a las diferentes provincias del Ecuador. Nosotros nos encargamos de complacerles temitas musicales, ¿ok? 3 de la mañana con 17 minutos. 3 de la mañana con 17 minutitos. Arriba, arriba, arriba esa mano arriba. Eso sonó. Eso le falta la chuleta. Mi gente linda de Sichos, buenos días. Mira cómo viven los sombritos. Mira cómo viven los sombritos. Menos palabras y más música, señoras y señores.

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0: ¿Cómo estamos los que, por ahí me decía, los que trabajamos de limpieza en las Europas? ¿Cómo estamos? Buenos días, buenos días.
1: Ya me bajé del carro y estoy bailando solito. Buena música, Radio La Música, buena música.
0: ¡Bravo! ¡Qué chévere, qué chévere!

Live. Así que, señoras y señores, queremos inyectarle más de la cumbiecita. Peticiones musicales a través del 098-4644-388. A través del 098-4644-388. La única radio

0: 11 minutitos nos separa de la hora 4. Así que vamos a receptar sus saluditos a través del 098-464-4388, ¿ok? Por acá nos sintoniza mi gente linda de Europa, mi gente linda de Riobamba, mi gente linda de Ambato, mi gente linda de La Tacunga. Chévere, ¿por acá nos dicen?
1: Radio La Única, muy buenos días. Un saludo desde Valencia, España, para mi maestro Carlitos y Joel. Y para todos, familia, los de la empresa de Yaros, un buen inicio de semana. Gracias, Radio La Única.
0: ¡Épale! Vamos a empezar este lunes espectacular de la mejor manera, señoras y señores. 3 de la mañana con 50 minutos. 3 de la mañana con 50 minutos. ¿Cómo estamos, Mari? ¿Cómo estamos, Mari? Mi gente linda de Chile, mi gente linda de Londres, mi gente linda de España.

4 de la mañana en punto. ¿Cómo estamos, Ecuador? Buenos días, buenos días. Queremos saludar a todos los ecuatorianos, compatriotas ecuatorianos, residentes en diferentes lugares de los diferentes países. Queremos saludarles a toda la gente linda. Ecuatorianos residentes en Chile, ¿cómo estamos? Buenos días. Ecuatorianos residentes en Londres, en Zaragoza, en Valencia, buenos días. Ecuatorianos residentes en los Estados Unidos, ¿cómo estamos? Buenos días. Aquí estamos, Ecuador, la única, la nueva única 94.5 FM, colocando musiquita para que usted lo disfrute,

0: reportado. Maestros panificadores, ¿por qué no se han reportado? Las caseritas del mercado, ¿por qué no se han reportado? Ya levante, 4 de la mañana. Ya va a ser mediodía. Así decía mamita. Marcamos exactamente 4 de la mañana con 2 minutos, señoras y señores. Y aquí estamos colocando musiquita para que usted empiece el lunes con pie derecho. Vamos, aquí estamos más prendidos que monigote el 31 de diciembre. Así que esas vibras vamos a transmitirles a cada uno de ustedes, ¿ok? 4 de la mañana con 2 minutos. 4 de la mañana con 2 minutitos. Si ve, hay que hablarles para que se reporten. Saludos desde Palma de Mallorca. Bendiciones para todos, Radio La Única. Muy bien.
1: Buenos días, Radio La Única. Los panificadores no se han reportado porque están en la masa.
0: Buen punto. Dios mío, 4 de la mañana con 2 minutos, chévere. ¿Por qué dice? Mi nombre es Piedad. Chévere, mi gente linda de Palma de Mallorca. Ahí está, empezaste, Lucho.
2: Manos en las bolas.
0: Señoras y señores, buenos días. Vamos a empezar con la mejor energía, con el mejor positivismo. Ya se nos está linguando la traba. Pero eso no es impedimento. Bendiciones musicales a través del 098-4644-388. Así como usted lo escucha, 098-4644-388. La única radio que está despierta 24/7. La nueva única 94.5. Señoras y señores, menos palabras.

Manaya, y Manaya. Ahí activos, activos comenzando este inicio de semana. Te saludamos desde la desde el aeropuerto. Lata, transporte escolar. Activos, activos toda la semana. Full, con la radio La Única, escuchando lo mejor. Saluditos ahí.

0: señores, continuamos con más música. Y esta mañana espectacular, tenemos saluditos en vivo para cada uno de ustedes a través del 098-4644-388. Por supuesto, ¿por qué nos dice? Hola, Radio La Única 94.5. Aquí escuchando en el trabajo desde Barcelona, España. Luz, muy bien. Saludos espectaculares, ¿para qué nos dicen?
1: Con esas mezclas, DJ, ni se siente el camino. 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Positivo ese inicio de semana.
0: Chévere, qué gusto. Los duros del volante también manejando con la nueva Única 94.5. ¿Para qué nos dice? Buenos días, te saludo desde la Loma de Puenga, sí. Estamos a full sintonía con la Única. Un saludito para todos los colegas maestros panificadores. Muy bien, ¿cómo están mis maestros? Mis... ¿Para qué? Te digo, ¿por qué no se reportan los señores de panificadores? Porque están hecho masa, dice. Los duros del volante, los super canarios, ¿cómo estamos? 4 de la mañana con 26 minutos, 4 con 26, así como se le escucha. Señoras y señores, queremos saludar también a todos nuestros amigos que se conectan a través de la Única TV www. Ahí usted puede acceder a la camarita para poderle saludar, decirle hello,

Si te imaginas de otra manera al locutor, pues ingresa a ver y ahí vas a ver tremendo capibara. Señoras y señores, menos palabras y más música. 4:27.

0: esta musiquita de exportación. Musiquita 100% ecuatoriana, ¿ok? 098-4644-388 es el nexo de contacto al cual usted puede mandar sus notitas de audio, puede mandar sus saluditos para sus seres más queridos, su peor es nada, su tóxico. ¿Para qué nos dicen?
1: Buenos días, señores de la única buena radio. Habla Manuelito Bueno desde la panificadora. Pan favorito aquí, escuchando en la Magdalena. Con su buena música, un saludo muy especial para la sucursal en el tránsito. Para Cristian también, que está a full volumen ahí. Con su buena música. Ni para qué pedir música, porque hay de todo. Muy bien, muy bien. Muchas gracias, se le agradece.
0: Chévere, Manuelito Bueno. Buenos días a todos los panificadores. ¿Cómo estamos? ¿Cómo estamos? ¿Para qué nos dicen? Un saludito desde España, Valencia. Un saludo para mi lindo Ecuador. En especial para mi provincia de Sucumbíos. A mi lindo cantón, Suyufindi. Soy Ángel Calderón. Muy bien.
2: Bendiciones, bendiciones, Radio La Única.
0: Hola, mi amor.
2: Feliz inicio de semana. Una musiquita de Marquitos y los Nenes. Muchas gracias.
0: Claro que sí, mi estimado Edgar. Buenos días, buenos días. ¿Para qué nos dicen?
3: Un guaracacito, si ha de ser bueno un guaracacito. Byron Caicedo, Radio La Única. Vamos activo, activo.
0: Quiero un guaracazo. ¿Para qué nos dice? Buenos días, Radio La Única 94.5. Ya listo con los pancitos. Venga, caserito, lleve pan caliente. No me vendrán a decir si es pan fresco. Si amanecemos trabajando con buena música, claro que sí. Ahí amanecen trabajando los maestros panificadores. Amanecen trabajando los señores super canarios. Amanecen trabajando las personitas de los mercaditos. Junto a la única radio que está pendiente de ti 24-7, 94.5 FM, Radio La Nueva Única. Porque nos dice, hola, Radio Única 94.5. ¿Cómo estamos, mi gente linda de España? Ismael Molina nos está mandando un audio espectacular desde...
4: Radio La Única, buenas tardes, buenas noches.
0: Hola, mi amor.
4: Un saludito desde acá, desde Valencia. Uy. Para mi lindo Ecuador del alma. Dios les bendiga, un buen día.
0: Chévere, chévere, mi estimado Ismael Molina. Buenos días, desde Murcia, España, para todos los hormigoneros de Murcia. Saludos, buena música.

Miércoles, señoras y señores, estamos llegando casi a la parte final de este programa. ¡Qué chévere! Te acompañamos desde las 12 horas hasta que el reloj marca las 5 horas en punto de la mañana. Y así viene nuestro compañero con más cargamento musical. Sin antes saludarte a cada uno de ustedes de igual manera a través del 098-4644-388. Por supuesto que estamos con saluditos, peticiones musicales para todos ustedes, ¿ok? Saludar a toda mi gente linda de Europa, a toda mi gente linda ya, ecuatorianos residentes en Chile, de igual manera residentes en los Estados Unidos. Maestros panificadores, ¿cómo estamos? ¡Buenos días! Ya se queden en una excelente compañía, ¿ok? Dicho esto, señoras y señores, damas y caballeros, niños y niñas, nos vemos el día de mañana cuando el reloj marque las 12 de la medianoche. Tenemos de igual manera una cita el día de mañana, ¿ok? Dicho esto, señoras y señores, nos vemos el día de mañana. Un abrazo, rompe costillas. Vamos con el mejor, la mejor de las energías, el mejor positivismo, por supuesto. Porque estamos más prendidos que monigote el 31 de diciembre. Dicho esto, señoras y señores, nos vemos el día de mañana. Un abrazo, rompe costillas. Cuídense. Nos vemos. See you later.

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0: Buenos días, buenos días.
1: Bendiciones, bendiciones con todo ese personal de la Radio Única. Bendiciones con todos los oyentes, papi. Te saluda Carlitos de Ayala, mijo. Esperando que hayan llegado todo ese personal, locutores, DJ, con bien a su trabajito.

0: 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Son las 5 de la mañana y 41 minutos.
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2: Un 7-3 cordiales, coleguitas de Radio La Única, la mejor en Quito y en todo el país. Ajá. Y en el mundo a nivel de las redes sociales. Un saludo especial allá en Brooklyn, Nueva York, para Elizabeth Lechón de parte de su eterno enamorado. ¡Mil bendiciones a la distancia!
3: Buenos días, Radio La Única, siempre con la mejor emisora. Excelente música, DJ. Gracias a Dios, trabajando con la mejor radio. Por favor, saludito para César, para Bobicito, que están repartiendo el pancito. Gio Gallo, bendiciones. Diego Rocha les saluda.

saludito para el viejo Cachi, el mayor, para toda la familia Morales y Lema. Disfrutando con ustedes, estamos disfrutando a 10,000.

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0: 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Son las 6:01 a.m.
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buenos días, la radio La Única. Un saludito para toda mi gente de compañeros de Trujillo. Un saludito para joven Gustavito, el jefe de bodega. Aquí.

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Hola, buenas tardes. Un saludo especial para la familia Lincango allá en el Inca, de parte de Betty, desde Sevilla, España. Un saludo especial. Yeah.

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La única puntual. Son las 7 de la mañana y 2 minutos. 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

ese Pepe La Única. Excelente día, Bernardito Salas, buena musiquita. Saludito para la 2520 que me está llamando a la elaboración. Y a todos los clientes y usuarios del Camacho Metropolitano, que se estacionen bien, por favor. A Julio Rubén y Camal. Buen día, Nandito. Buen inicio de semana.

0: Una excelente programación. Ayúdame con un saludito para mis hijos, para Hassan y Maylin. Maylin 1-8 y Hassan 1-8, que se encuentran en los Estados Unidos de parte de su padre, que los extraña mucho y algún día pronto regresen. Gracias.
1: Usted anda muy venenoso en estos días, muy venenoso, sarcástico.

excelente música. Diego te saluda desde New Jersey. Un saludo para mi hermana Liz Carito allá en La Tacunga. Saludos.

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4: Venga, mi tóxica. Sigamos escuchando la mejor música. 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

0: Cordial saludo para Primo Chato, Alex Guanoliz allá en New Jersey, que estamos full trabajo, y para Daniel Estrella, que estamos full trabajo aquí en New Jersey, Nueva York.
1: Buenos días, Rayo La Única. Quiero mandar un saludo para mi Roxana Cajas allá en Cumbayá y para mis hijos en el sur de Quito, Guamaní, desde Madrid, España. Y póngame la música de Glorita El Rocío, Los Recuerdos.
2: ¡Ajá!

0: Radio La Única. Pilas ahí con ese chuchaqui, pilas. Y ponte 11 con el acochex. Todas mienten, todas mienten.
1: Ajá.
2: Buenos días, señor Fernando Salas. Empezando la semana con altura. Todos los días empiezan con altura. 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
1: Ajá.
3: Esos son clásicos de mi hombre.

dar con la única, porque somos los únicos, los péparos propios. Aquí estamos activadísimos empezando el día lunes. Una nueva semana con la bendición de Papito Dios, sumando kilómetros. Saluditos cordiales a toda esa linda gente que está uniendo a la única, a la frecuencia modulada de estéreo. Aquí Chamuquito reportando sintonía desde las diferentes arterias viales. Activadísimo, activadísimo. Al 100% con la 94.5 Radio La Única, la emisora Pepa de los ecuatorianos.

Hola, buenos días. Aquí llamando desde Murcia, España, para dar un saludo a mis compañeros de Moica, que estamos trabajando duro con la calor y todo, y a toda mi familia Donato.

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1: Buenos días con todos. Pida su balada del recuerdo de la siguiente manera. DJ Fernando Salas, póngame la balada La Divorciada de Rockstar.

buen día, Fernandito Salas, ponme la balada, me destinas como el viento de Zairo, porfa, hasta el sector del pinche.

7 tres cordiales Radio La Única. Por favor, DJ Fernando Salas, ayúdeme con esa balada que dice: son 12 rosas que pasará por ti. Un saludo para todo el personal de seguridad en el peaje Ollacoto. Gracias.

Saluditos, saluditos, Fer. Sabía que ese es mi gallo. Se va a quedar ahí usted en ese horario. Ahí dame con la música de los iracondos por culpa del amor. Y saluditos para don Luchito que está, que bote espuma porque sábado no estamos, digamos.

Hola, mi ser precioso. Esto es música, pero ¿tú qué vas a saber de buena música? Mi ser precioso, por favor, póngame Los Perdidos de Juan Carlos. Un besote.

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Buenos días, DJ Fernando Salas. Por favor, de Silvana Ibarra, volver a comenzar. Gracias. Thank you. Esa es buena decisión haberle dejado a Fernando Salas en la mañana. Ya querían joder la programación. Pilas.

0: Fernandito Salas, buen día, mi amigo. Por favor, compláceme con la baladita de los Ángeles Negros, como quisiera decirte. Por favor, gracias.
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0: buenos días, Radio La Única. Una cancioncita, por favor. Ella ya me olvidó, de Leonardo Fabio. Un saludo para la compañía Transplaneta.
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Buenos días, Fernandito, buenos días. Qué suerte tenerte de nuevo en la radio. De gana nos van a cambiar, de gana nos van a cambiar. Estamos bien ahí, Fernandito. Ayúdame con la canción, el radio está tocando tu canción. Gracias, buen día, Fernandito.

Buenos días, DJ Fernandito Salas. Por favor, compláceme con la baladita de los iracundos Puerto Montt. Por favor, muchas gracias. Un buen día.

Buen día, Fernandito Salas. Por favor, si me puede complacer con la música de... que dice... Por ti me tomaría la sangre de un toro, por favor.

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0: Hola, Fernandito, buenos días, buenas de semana, por la atención, la maldita primavera. Gracias.
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0: buenos días, Fernandito Salas. Un buen inicio de semana. Compláceme, por favor, con el tema Recuerdo aquel tiempo.
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0: 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Son las 8 de la mañana y 51 minutos. 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

0: 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Son las 9:30 a.m. Hemos crecido. 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

0: Ecuatorianos, se armó el despelote. ¡Que viva el Ecuador!
1: Radio Única, saludo desde la ciudad de Guayaquil. Un saludo para mi amigo Jofre y un saludo para mi amiga Génesis Tenelema. Póngame una música de tío Joselito, tío Manuelito. ¡Saludos!
2: Excelente música, DJ Wiman. Por favor, me ayuda con la canción de Byron Caicedo, La Dicha del Gallo. Gracias, Radio La Única. Son los mejores.
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La única puntual. Son las 9:37. 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
1: Buenos días, Radio La Única. Una bendecida semana. Y espero me ayuden con un saludito para el amor de mi vida. Que recuerde que lo amo mucho, mucho.

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1: Muy buenos días, Radio Única. Saludos desde Patate. Un fuerte saludos para el criadero Hermanos Pacas, para Patate, en la bella primavera. Un fuerte abrazo al encastador Cristian Paca.
2: Buenos días, familia Morales, por favor. No me suena a Vero, Alex y mi papá, que es el principal padre de aquí en la casa. Y vamos a mandar Morales, por favor.
3: Buenos días, Radio La Única, felicitándole por su hermoso programa. Por favor, un saludito aquí a todos mis pupilos de aquí del restaurante Maggie. Que se apuren rápido, que ya mismo es hora del almuerzo y no preparan nada todavía. Gracias.
4: Buenos días, la Radio La Única. Por favor, me ayuda con un saludo allá en Salcedo para mi ex, Jorleni Tuapanta, allá en Salcedo. Gracias. Buenos días, la Radio La Única. Por favor, un saludito para mi ex, allá en Salcedo, Jorleni Tuapanta. Gracias.

0: Cam. Ayúdame con un saludito para mi ex allá en Estados Unidos, para allá en la cinta. Gracias.
1: Buenos días, la radio única, porfa. Espero que no cambien. Lo mismo está, Pepe está. Un saludito, por favor. A mi primazo, que se reporte. A mi primo, se llama Raúl. Porfa, gracias.
2: Buenas, Radio La Única, un saludo para el grupo de trabajadores de Covidal, en especial para el maestro Medio Pico, para el maestro Lobo, maestro Muñeco, maestra Melanie y la fan número uno de La Única, Angélica Flores.
3: Buenos días, la Radio La Única. Por favor, quiero mandar un cordial saludo allá en Guápulo para Judith Torres. Gracias.
4: Buenos días, Radio La Única, la mejor del país. Un saludo muy especial para la marisquería Encebollado Don Bolo, en la plazoleta de Guamaní.

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1: 7-3 cordiales, Radio La Única, la mejor. Saluditos para el restaurante Normita, en especial al gerente general Normita Maya. Feliz.
2: Buenos días, Radio La Única. Por favor, un saludo acá en Santa Isabel de Amaguaña. Un saludito para mis maestros, Wilmer, Cirilo, Mentor, Don Edgar. Por favor, que se apuren para ya poder irnos al refrigerio. Una musiquita. El Travoltoso, muchas gracias, éxito.
3: Buenos días, Radio La Única. Un saludito para los maestros Caguas ahí en Vista Hermosa.
4: Un saludo especial al Radio La Única 94.5 y para el Suquito que está por ahí barajándose.
5: Buenos días, Radio La Única. Por favor, un saludo para Elizabeth Jiménez de Pinta Ubiyud.
6: Buenos días, la Radio Única, otra vez. Se pasaron muchachos, se pasaron. Hace rato le mandé un audio, no, que estaba medio mal malo. Un saludito, pal Cavieres. Gracias y hasta luego, ¿sabes? Full.
7: Un saludo fraterno para la panadería Don Sexy, que están activados ahí con los panas, a full bielitas, iniciando la semana con pie derecho. Si nos pueden ayudar, por favor, con la cancioncita de Jaime Enrique Aymara, El Mil Amores, éxitos y bendiciones. La Nueva Única, la mejor radio.
8: Buenos días, Radio La Única, los mejores, bendiciones. Un saludo especial para toda la familia Cañarejo, que ahorita se levantó muy temprano a trabajar, empezando el lunes con buenas alegrías.
9: Un saludo para el Proyecto Aventino, en especial para Maestro Méndez, que ya acaba de comprar la grada.
10: Hola, Radio La Única. Un saludito para mi gente de acá en Guayaquil. Que se apuren esos pintores, que ya quiero irme, de parte del Maestro Pisco. Que se apuren esos pintores, que ya extraño mi casa.

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0: todos los maestros acá en el Tingo y en especial para Mariano Yambay, que se apure haciendo ese hueco, que está ahí solo parado, agarrado la columna.
1: Buenos días, Radio La Única. Quiero mandar un saludo al maestro Víctor Real, más conocido como El Inmortal. Y un saludo para mi tío Papa Oso, que se apure haciendo las cabas.

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2: Hola, hola amigos, muy buenos días, qué gusto estar con ustedes como siempre compartiendo excelentes recomendaciones. Hoy vengo a hablarles de salud. Es muy importante ser conscientes con respecto al tema de la alimentación. Estamos alimentando de una manera adecuada porque cocinamos lo más natural posible. Hacemos sin mucha sal, sin muchos condimentos, sin tanto aceite. Sin embargo, no entendemos el por qué todo lo que comemos nos hace daño. Si usted es de las personas que come algo, se llena de gases con facilidad, se le hincha el estómago, le duele la barriga o dice yo ya no sé ni qué comer porque todo lo que como me hace mal, pues entonces preste atención dónde usted está preparando los alimentos. Muchas veces no nos fijamos en las ollas y en los sartenes y culpamos al tema de la edad, al tema del estrés o a los mismos alimentos. Hay mucha gente que dice yo ya no puedo comer carne roja, ya no puedo comer gluten, ya no puedo comer granos porque eso creo que es lo que me hace daño. ¿Sabe lo que le hace mal? Cocinar en ollas de aluminio y en sartenes de teflón. Estos materiales se desintegran, salen con facilidad al contacto con el calor y usted se está comiendo la comida contaminada con plomo. Por eso es que su sartén de teflón ya no tiene teflón y usted tiene que estar ahí raspando lo que está cocinando para que no se le pegue. Igual aún se le pega todo y usted se está comiendo, pues, obviamente la comida con toxinas, metales pesados y gases tóxicos. Por eso es que uno vive enfermo y no sabe por qué. Por eso es que uno tiene gastritis, úlcera, colon irritable, inclusive hay un incremento de cáncer. Y el motivo es la intoxicación por metales pesados. 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Muchísimas gracias, amigos, y conmigo será hasta la próxima.
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0: 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Son las 11 de la mañana y un minuto. 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
3: Radio La Única, buenos días. Un saludo para Mariano y Ambaye, el maestro mayor de la obra allá en el Tingo. Para el Buscamosas, para el tío Cochis, para el Brujo y para el Lagartija ya. Todos activos.
4: 7-3 cordiales. Saluditos para Normita Maya de parte de su bebecito. Una musiquita, por favor, el Mil Amores de Jaime Rita y Mara. Y que tenga esas bielas que ya bajamos. Muchas gracias, Radio La Única.
5: R con R, 7-3-7-3, qué barbaridad. Póngale completo, pues, la música. Feliz presumías a tu nuevo amor. Ya está, creías que es mejor que yo.
6: Buenos días, buenos días, buenos días.
7: Buenos días, la Radio La Única. Por favor, quiero mandar un saludo a Llena Comuna para Andrés Zambas, que está chuchaqui y pasa solo tomando.

0: Y Radio la única potente y poderosa del cuadrón. Un saludito para MX Junior DJ. Suéltalo, mijo, de Otaku y sus estrellas de Ya lo nuestro no puede continuar.
1: Un temita musical, DJ Kevin, la cumbia de colores, por favor. Te escuchamos por acá en algún lado del mundo.
2: Buenos días, Radio La Única. Saludando de aquí, de trabajando desde la comuna como trabajadores nuevos. Para el invierno que están haciendo el tumbado, Medina, y aquí tienes agua con Nato. Y las pilas, Radio La Única.
3: Buenos días, Radio La Única. Un saludo muy especial para toda la familia Arba Cipuela y también para mi madrecita que está desgranando maíz para la buena chicha aquí en Tolonta.
4: Buenos días, Radio La Única. Quiero mandar un saludo muy especial para el amor de mi vida, Fanny, que está de cumpleaños, que la queremos mucho y que le agradezco por haberme dado esos lindos hijos que me que cumplan muchísimos años más. Que la amo mucho.
5: ¡Viva!
6: Buenas, ya, pues que se deporte. Ya que se deporte mi hermano, que se deporte. Mi hermano, el Peque. El Peque. Que deje de ser, que deje de ser. Mandarina, porfa, porfa, este audito, porfa, ya. 10 de 10, buena música, bueno. Gracias, Peque, si me escuchas, ya, pues llámame, loco, otra vez resentido.

0: Hay falta la animación de DJ Cherengue, de Loco Freddy. Buena, buena, buena.
1: Buenos días Radio La Única, excelente programa. Un saludo inmenso a la familia Curay allá en Salcedo y un saludo inmenso para mi compañero aquí en el trabajo, Jorgito Coronel. Si puede complacer con una musiquita de Roguestar el Travoltoso.
2: Siete tres cordiales, Radio La Única, la mejor, la poderosa. Saluditos para mi PPL Pulsá, allá en Cayambe, de parte de su bebecito. Felicidades, inicio de semana. Y pues nuevamente para restaurar Normita, para su gerente general y para todos los que están chupando. Que siga poniendo las bielas. Muchas gracias, Radio La Única.

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Son las 11 de la mañana y 30 minutos. 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

0: única. Quiero enviar un saludito para mi cuñada Miriam Monteros y para sus hijos. Que gracias por los bizcochitos, estaban muy ricos, y que sigan viniendo más, más seguido. Gracias, Radio La Única, como siempre, la mejor.
1: Buenos días, Radio La Única. Mando un saludo a mi prima Katy, que está allá en España, y un saludo a mi papi Carlos y a mi tío Fabián, que se encuentran en Yeruquí trabajando. Gracias.
2: Un saludo muy especial para la fábrica Conferas y para el aburrido del Chino, por favor. Y la cancioncita Pillero Viejo.
3: Esa no, por favor, esa no. 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Por favor, esa no ponga, por favor, no ponga. Y es lunes, y es hora de camellar, y sigo, y sigo, y sigo con las bielas.
4: Buenos días, Radio La Única. Un gran saludo para mis grandes amigos, para Juan, Fausto, Luis, Byron, allá en el Puente 8. Gracias, que se muevan trabajando.

0: 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Son las 11 de la mañana y 37 minutos. 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

0: mis hermanas Abigail y Estefanía Chacipalta, que están trabajando allá en Dan, de parte de su hermana, que las quiere mucho.
1: Buenos días, Radio. Un saludo para el Don Viejo, de parte de quién sabe.
2: Buenos días, Radio La Única. Quiero mandar un saludazo para el amor de mi vida, para Jessy Belén allá en España. Te la quiero, te la amo un montón. Bendiciones, saludos.
3: Buenos días, Radio La Única. Saluditos, saluditos desde aquí de Uyumbicho. Un saludo para mi padre, para el señor Iván Ojeda, allá en Tumbaco, que se encuentra ahorita en sus labores diarias. Saludos, saludos, bendiciones.
4: Buenos días, la Radio La Única. Por favor, quiero mandar un saludito allá en la comuna para mi comadrita Mercedes Chalán. Gracias.

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0: 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Son las 11:52 a.m.
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0: 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La única puntual. Son las 12 del mediodía y 4 minutos.
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0: 73, 73, cordial Radio La Única. Un saludo para mi esposa Graciela Morocho. Que le vaya súper, súper bien en su trabajo. De igual manera para mi comadre Anita y mi compañero de trabajo Ángel, que se mueva haciendo de paletear esa tumbada. Que...
1: Muy buenas tardes, Radio La Nueva Única, la radio más chichera del Ecuador. Por favor, DJ, si me puedes ayudar con el temita Corazón Adolorido de los Diablitos de Charlie.
2: Radio La Única, por favor, ayúdame con un saludito allá en el Comité del Pueblo para mi amiga Norma Criollo. Gracias.
3: Buenos días, Radio La Única. Un cordial saludo para Ricardo Usiña Lohuela, el Comité del Pueblo, el Come Cuñadas.

0: 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La única puntual. Son las 12 del mediodía y 30 minutos. 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
1: Excelente ritmo, excelentes mezclas, DJ Diego S. En este día lunes, inicio de semana. Saludos cordiales, siempre reportando sintonía desde el sur de Quito, desde la ferroviaria. Allá un saludo muy especial para mi hijo Oliver y para toda la familia Sanguña, que siempre estamos en sintonía de la 94.5 Radio La Única. ¡Excelente lunes!
2: Sí, mijo, estoy muy chado. Ahorita.

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1: Buenas tardes, señor DJ Dieguito S. Le deseo muchos éxitos y bendiciones para esta nueva semanita. Su admiradora Antonella desde Yeruquín.
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buenas tardes, Radio La Única. Y el señor DJ Diego, un saludito. Un abrazo muy, muy, muy afectuoso. Diciéndole una bendecida semanita de trabajito y una bonita tarde igual de trabajito. Y aquí disfrutando de su excelente programación. Un abrazo muy grande.

7373 la única. Y avanzando después del mediodía y cualquier almuercito, trajanito comerá. Gatito fumará, que ahorita está haciendo sol, por favor fume, gatito. Ingenierito, como que le ayuda al trajanito para que acabe.

0: Y mijo, estoy hinchado. Ahorita.
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1: Buenas tardes, de Radio La Única, ¿cómo se encuentran? Espero que súper bien y que tengan un súper inicio de semana. Por favor, un saludo especial allá en Magidea, a Mayrita, a mi osito bailarín Alan Josué. Ya Full Frenos allá en Multimarca, sector La Gasca, a la familia Muquincho Ronquilio, a mis padres Luis Muquincho y Narcisa Ronquilio. Bendiciones, próximo cumpleañero Luis Muquincho, que Dios les bendiga. Chau.
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buenas tardes. Un saludo para el alma negra que se está dirigiendo a Cuyabeno, frontera con Colombia, desde Quito. Un saludo a la distancia.

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0: Radio Única, buenas tardes, ¿cómo les va? Un saludo para Milagro Anderson, don Jorge, y también para Camilita, de parte del gato, ya tú sabes.
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1: ¿Qué tal Radio La Única? Muy buenas tardes, estamos acá por Full Sintonía, queriendo desear un feliz cumpleaños al Mickey Mouse.
2: ¡Oh, churro!

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1: Hola, DJ Dieguito KFC. Un saludo muy especial para el mejor barbero del sur de Quito, Nicky. Que en este día tan especial pase un feliz cumpleaños, lleno de salud. Bendiciones y muchos éxitos, Cachito. Feliz

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0: por favor, Radio La Única Voz. Un saludito para los novios del año, Byron Farinango y Margarita. Un saludo muy especial. Pero pásenle, por favor, estamos sintonizando ahorita.
1: Obvio, obvio.

0: mijo, ya te pasaste, mijo, ya. Suficiente, mijo, suficiente. Ya te pasaste, mijo. Qué rica música, mijo. Por eso sigo tomando, y, mijo. Qué rica música, papi. Un saludo para el Talleres y para mi brother, para... Le dicen Chiquito Po.
1: Y, mijo, está invitado ahorita.
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Un saludo muy especial para la familia García, allá en Machachi. Que tengan un excelente día, lleno de bendiciones y alegría. Gracias por estar siempre en sintonía de Radio

0: 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La única puntual. Son las 2 de la tarde y 30 minutos.
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1: 7373 a la Radio Nueva Única. Gracias por su música buena, Radio La Única. Un saludo muy cordial a mis panas de la cooperativa Trans de Heroica Inecuatoriana. Un saludito también muy especial para lavador y lubricador Don Villita, que estamos full trabajo aquí en Ecuatoriana.
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0: Y mi hijo, estoy invitado. Ahorita.
1: Hola, hola, Radio Única 73 cordiales. Un saludo de parte de Diego Vaca con su canario, camellando duro.
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puede ayudar con un saludito muy especial para la cooperativa Fushkiwasi, especialmente para mis compañeritos de la agencia de la Villa Flora, que en este momento estamos full sintonía. Gracias, un excelente.

0: Buenas tardes, Radio La Única. Y el señor DJ Dieguito, un saludito. Un abrazo muy, muy, muy afectuoso. Deseándole una bendecida semanita de trabajito y una bonita tarde igual de trabajito. Y aquí disfrutando de su excelente programación. Un abrazo muy grande.
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0: Hola, Radio La Única, buenas tardes. Un saludo para el Matito Carlos y el Mato Good Good ahí.
1: Sí, mijo, estoy invitado. Ahorita.

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DJ Dieguito KFC. Un saludo muy especial para Jacqueline García, allá en Machachi. Que tengan un excelente día, lleno de bendiciones y alegría. Gracias por estar siempre en sintonía de Radio La

0: Buenas tardes, Radio La Única. Felicitaciones por tu programa. Un saludo muy especial para Gemita en la empresa Fume, de parte de Jorge. Gracias.
1: Buenas tardes, Radio La Única. Saludos muy especiales desde acá de Cayambe. Un saludo muy especial para los novios del 2026, para Byron y Margarita.
2: Buenas tardes, Radio La Única. ¿Pueden por favor ayudarme con un saludito para el monstruo del lago Ness, que se encuentra laborando a full en la camioneta? Gracias.
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4: Un saludito para Javier Andrango, Jessica Alma y Maite Guamán, por favor.
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1: Buenas tardes, Radio Única. Un saludo para Jorge Velastegui de Carrocería Sorsol. A ver, ¿para cuándo se reporta para irnos a grillar?
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0: 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Ya no cambia, ya no fuca medio.
1: Hola, DJ Dieguito KFC. Un saludo muy especial para el mejor barbero del sur de Quito, Miki. Que en este día tan especial pase un feliz cumpleaños, lleno de salud, bendiciones y muchos éxitos. De parte de Hachito, felicidades.
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1: ¿Qué va, muchachos? ¿Cómo están, hombre? ¿Cómo les va?
2: Omar y Alex.
1: Alex, ahí viene muy triste, compadre. Le acaban de herir el corazón. Genio, tócale algo bien lindo, bien romántico a mi compadre Alex.

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0: enviar un saludo muy especial para el barbero número uno de la capital, el Mickey Mouse, que hoy está de cumpleaños. Feliz cumpleaños allá en el cielo, con cariño te extrañamos, amigo, sin ti se siente diferente.
1: ¡Ese es mi hombre!
2: La nueva única, un saludo fraterno para los panas que se están elevando a la quinta potencia, donde las imágenes se confunden. Por acá, por el norte, City. La nueva única, la mejor radio, por favor, con la canción Mil Amores de Jaime Enrique Aymara. ¡Éxitos!

0: Capital Radio, la nueva única. Voy a mandar un saludo para el mejor elemento del apóstol Pablo, que está de cumpleaños. Allá al sur, para Mickey Barber.
1: Suegra, llegó su yerno.
2: ¿Ah, sí?

0: orden para que sean confirmados.
1: Gracias, la única, gracias. Excelente tarde.
2: Confirma, zorro, confirma.
3: Mira, chavo, esas tú no vas con eso.
4: Esa.
5: Un saludo para Fernanda Yucha y Gabriel Yucha, sur de la capital, en la forestal. Siete tres cordiales, siete

0: Sad.
1: Hola, hola, Radio La Única 94.5 en su dial. Un saludo especial para Joel en algún lugar de Estados Unidos. Éxitos, éxitos.
2: Uy, bebé.

0: Buenas tardes, un saludito para Byron Tayán, allá en Pimampiro, desde Ibarra.
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0: un saludito allá en la Bella Aurora, en la Ye. Para el argentino, un besito, dice, para el maestro de amarillo, que trabaje rápido.
1: Confirma, zorro, confirma.

0: Hola chiquitines, ¿cómo les va? Después del corte comercial vamos a ir con el segmento de folclora, así que pidan su tema favorito que aquí les complace DJ Adriancito My Love de la 94.5 FM.
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2: Buenas tardes, Cobrita Junior. Por favor, la canción Isabel de Max Salvador.

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2: Uy, bebé.
3: Ay, con esa música me conquistó mi marido. Qué linda música, lo amo.
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0: Hola Radio La Única, hola Radio La Única. Un saludito para Dieguito Dedos, DJ. Para Criollo, la señorita Laura. Y para el Casi Guapo, trabajadores del Metro de Quito, que estamos laborando. Un saludito muy especial.
1: Las cobrita, está poniendo la Tania, mijo.
2: Hable como hombre, pues.

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1: Pobrita, mijo, buenas tardes. Oye, compláceme con esa canción de William Luna, Niña Chay, por favor.

0: Morita Junior, Monas Quechay de los Jarcas.
1: Ya puse mija.

0: el calzón a sol.
1: Adriancito, ¿qué se pasa que hiciste de la nada o de la nada?
2: No, mija, no puse.

0: 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Son las 6 de la tarde en punto. 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

0: pensarán que es bonito eso.
1: ¡Altas, bebé!
2: ¡Hola! ¡Hola! ¡Hola!
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0: ¿Quién es que se ha quedado atrapado hasta ayer?
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0: Yo como que escuché esa historia este fin de semana. Mi Ay, Diosito, Diosito, Diosito. Bueno, señoras y señores, ¿cómo les va? ¿Cómo están? ¿Cómo han pasado? Buenas tardes, buenas tardes. Buenas tardes, Ecuador. Que viva Nayón, decían ayer, mija. Ahí está, hoy con dolorcito de cabeza. Agua.
2: ¡Abre la barriga!
0: Hoy ha amanecido el agua riquísima, mija. Qué deliciosa que ha amanecido el agua.
3: Correcto.
0: Pero bueno, un abrazo para toda la hermosa gente de Nayón. Ayer fui a turistear un rato, mija. Solo fui a dar una vueltita por allá, que estaban en fiestas. En el Jardín de Quito, así le dicen a Nayón. No sabía por qué, pero todos los locales venden plantas, mija. Sí, hasta en las ferreterías venden plantas, en las panaderías también. Y no conformes con eso, hasta les han contratado al señor del árbol, mija. Claro. Y como los integrantes del señor del árbol han sido chiquititos, mija, así pequeñitos, eran el señor del árbol bonsai. Chiquitos estaban, pero bueno, nosotros listos. Así es, un abrazo para mi pana, para DJ Negro. ¿Cómo estás, Negrito? Me invitó a subir al escenario, Cobrita. Correcto. Me invitó a subir, pese a que yo no era el animador oficial. Me invitó, me dijo, apóstol, vente. Me hice loco en la primera, pero ya en la segunda tocó subir, mi cara. No, mentira, mentira. Un abrazo, qué hermosa gente de Nayón. Les envío un abrazo. Oye, pero tienen un traguito medio fuerte, que mija, con uno solo estás así de ayuda. Te empieza a tontear la cabeza, una lástima. Pero bueno, pasé bonito junto ahí a la familia, a mis panas. Fuimos a dar un salto. Chiquitín también estaba por allá, Navimix también estaba por allá. Y nuestro nuevo animador, representando muy bien esta radio, Kevin Crash. El Crashito, el más guapo de los animadores de esta radio. El único guapo. Bueno, el Chris también sí es guapo. El Michael también. Allá, el Che Carlitos también es. Oigan, este correcto. Fin de semana
3: correcto.
0: Hicimos ya el lanzamiento de la nueva temporada. Hay personas correcto. Que todavía quizás no se acostumbran porque piensan que va a ser todos los días animación, no, solamente los viernes, mijos, porque queremos darle un día diferente a lo que hacemos ya de lunes a jueves. Gracias a quienes han acogido de la mejor manera y quienes todavía no están, como que dicen, enriquecí que no, tranquilos, ya se irán acostumbrando. Muy bien.
3: Correcto.
0: Señoras y señores, nosotros listos y preparados ya para arrancar el programa. Junto a mi amigo Adriancito. Que le van a poner un GPS, dice. Bienvenidos a disfrutar de la buena música de Christopher Llano, más conocido como Cobra Junior DJ. Yo soy el apóstol Pablo. Bienvenidos y bienvenidas a compartir una tarde más de Sin Chicha. No hay paraíso. Bienvenidos. Bienvenidas. Aquí empezamos.
4: ¡Bien!
0: Ay, mija, ya no doy. Vecinas. Empezamos.

0: ¿Usted se lleva con la Azucena Aymara o usted fue el causante de que no vaya la Azucena Aymara a presentarse allá? Confirme, padrino. Casi Pedro.
1: Oye, Aposo, eres guadrón, Aposo.

0: 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Son las 6:30 p.m. Hemos crecido. 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

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Para el DJ Popis.

0: son ya las 18 horas más 52 minutos, 6 de la tarde más 52. Puede enviar su audio en este momento para saludar, para solicitar canciones, lo que usted quiera, al 1-800 desaparecidos. ¡Ay, no, no, esa no es! ¡Qué bruto! Al cobrita es al que le buscaban al 1-800 desaparecidos del fin de semana. Bueno, oigan, chicos, quiero saludar en los medios de transporte a quienes van en los buses, a quienes van en los taxis, a quienes van en su auto, a la casita, a todos, un abrazo, un saludo súper cordial. 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
0: 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No vaya a pensar que también se trate de otra mujer. No, no, no. Y a propósito, hoy está de cumpleaños la Mickey. Está de cumpleaños Mickey. Está cumpliendo... Chuta, ¿cuántos ya estará, mija? Porque entre estas y las otras, yo creo que un par de años más ya me toca hacerle jubilar. Pero bueno, ahí le enviamos un saludo para Mickey, que está de cumpleaños. Felicidades. Que cumplas muchos años más, ni cómo decirle anda a festejar, porque él festeja todas las fines de semana. Entonces, más bien hoy día que festeje trabajandito. Felicidades, Mickey Barber Nails. Si es que hace las uñas también, mija. No, mentira. Así es que un abrazo y felicidades para Mickey el cumpleaños. 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Oye, cobrita, ¿y sabes que el Mickey también es otro que tocó llamar al 1-800 desaparecidos? Mickey también, claro. Mija, estábamos, pero... ¿Dónde estará mi amigo? ¿Dónde estará mi barbero? Claro, también. Andaba de desaparecido. Pero bueno, señoras y señores, nosotros listos para continuar con más de la buena música. Como siempre, Christopher Llano, Cobra Junior DJ, haciendo de las suyas en la nueva única 94.5 FM.